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Y de esta manera, amigos oyentes de la 106.3 UPU FM del departamento de Canindeyú, Paraguay, ponemos punto final a la transmisión del día de hoy. Nos vamos por algunas horas, pero con la promesa de volver mañana, si Dios así lo permite. Que tengan un reparador descanso y que el nuevo día les depare suerte y mucha fuerza para seguir en la lucha cotidiana. Que todo sea para bien. Gracias y hasta entonces.

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0: Nery Rudy Díaz, Feliciano Maidana, Ramón Benítez, Luciano Agüero,
1: Silvio Díaz,
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Poderoso Dios, te adoramos, Señor. Te exaltamos, Espíritu Santo. Levante su oración esta noche. Levante su clamor esta noche, iglesia. Aleluya, gracias. Dele gracias. Dele gracias. Dele gracias por las pruebas. Dele gracias por los problemas. Adore a su Dios con todo su corazón esta noche. Oh, bendito Dios. Te damos toda adoración, gloria y honra para ti, Señor. Dele gracias a Dios.

0: palabras de aliento. Desde avanzapormás.com. Bienvenidos. Oración para desatar bendición. Recibe por fe y repite en voz alta esta poderosa oración que desatará bendición en todas las áreas de tu vida. Padre, en el nombre de Jesús, quiero adorarte, reconociendo tu grandeza y poder, declarando que eres mi Señor, entregándote por completo mi vida, mi familia, mi trabajo, mis pertenencias y todo mi ser, para estar bajo la sombra de tus alas. En acuerdo con tu palabra y tus promesas, declaro que seré libre de todo engaño y trampa del enemigo, que seré libre de toda persona y actividad que me quita el tiempo y me frena en el propósito para el cual me has hecho nacer. Abro en el nombre de Jesús las puertas de las mejores oportunidades y conexiones en todas las áreas de mi vida. Decreto que todo lo que estuvo frenado hasta ahora será desatado y liberado para manifestarse rápidamente. Cancelo en el nombre de Jesús todo pensamiento negativo, mediocre, pecaminoso y de temor. Establezco que mi mente estará libre, limpia y con una fe creciente y fuerte. Ato la enfermedad en el nombre de Jesús y todo problema de salud en mi cuerpo físico. Le ordeno a mi cuerpo que funcione según la salud y sanidad que Dios estableció en su perfecto plan. Resisto y ato toda creencia religiosa de esclavitud económica, pobreza y escasez para desatar abundancia. Declaro que eres mi proveedor y suplirás mucho más abundantemente de lo que pido o entiendo. Abro mi mente a la fe expansiva, a la visión amplia y creativa de Dios. Recibo en mi mente todo lo bueno, lo positivo y de bendición según lo que has establecido para mí. Cierro la puerta a la mediocridad, la maldición y a la ignorancia para recibir por completo la sabiduría de lo alto y la excelencia de tu reino. Proclamo que los ángeles de Dios estarán a disposición mía y de mi familia para protegernos de todo accidente, contratiempo, pérdida, estafa, robo y opresión en la mente y corazón. Te pedimos perdón por toda iniquidad generacional y por todo pecado. Te pedimos que limpies nuestra conciencia, nuestro corazón y todo nuestro ser con la preciosa sangre de Jesús. Purifica también nuestras lenguas para que salgan solo palabras de vida, bendición, éxito, salud y prosperidad. Establezco que seré un movedor de montañas y saltaré de cima en cima, alcanzando los sueños de mi corazón. Te adoramos, Dios Todopoderoso, porque estarás con nosotros todos los días hasta el fin, y veremos tu gloria, y será nuestra boca llena de risa y alabanza, para que muchos crean y puedan ver la manifestación de tus hijos. Gracias, Dios y Padre Celestial, declaramos todo esto en el nombre de tu Hijo Jesús. Amén.
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a esta hermosa fiesta aquí en la casa de Mamá María. Ya nos disponemos para poder vivir y compartir lo que es la Santa Misa aquí en la casa de nuestra Madre.

Iniciamos esta solemne celebración en honor a la Santísima Trinidad, fuente y culmen de nuestra vida cristiana. Hoy contemplamos el misterio de un Dios que es comunión de amor, que se nos revela cercano, misericordioso y salvador. Como Iglesia Diocesana, en nuestra fiesta patronal, caminamos unidos, dando gracias por nuestra fe, por nuestras comunidades y por la presencia viva de Dios en medio de su pueblo. Anima el coro Ministerio de Música de Notas de Cristo de la parroquia de Nueva Colombia. Con alegría, acompañemos el canto de entrada.

0: En este momento se presenta al obispo el nuevo plan pastoral diocesano, fruto de la escucha y del trabajo de nuestras comunidades en las distintas áreas de la vida eclesial. Este plan pastoral diocesano es un instrumento al servicio de la misión evangelizadora de la Iglesia, para orientar en una misma dirección la acción pastoral de la comunidad diocesana. El plan pastoral, en sintonía con el sínodo de la sinodalidad, manifiesta la comunión, la participación y la misión de la Iglesia. El mismo ha sido elaborado con el valioso aporte de toda nuestra comunidad diocesana y busca responder con precisión a las realidades pastorales de nuestra diócesis. Este signo de comunión y misión será colocado en el lugar preparado, recordándonos que juntos queremos caminar bajo la guía del Espíritu. A continuación, lectura del decreto número 202/2026, decreto por el que se promulga el Plan Pastoral Diocesano 2026-2031, a cargo del presbítero Julio César Martínez, secretario canciller.
1: Decreto número 202/2026, decreto por el que se promulga el Plan Pastoral Diocesano 2026-2031. Visto la necesidad pastoral de contar con un Plan Pastoral Diocesano que oriente la misión de la Iglesia local, la finalización del proceso de consulta, escucha y discernimiento eclesial realizado en toda nuestra jurisdicción eclesiástica, el cual ha culminado en la redacción final del Plan Pastoral Diocesano 2026-2031, elaborado bajo el método sinodal desde la perspectiva del Reino de Dios y, considerando que el obispo diocesano como pastor y cabeza de la Iglesia local tiene la misión de gobernar, santificar y enseñar, poseyendo potestad ordinaria, propia e inmediata para el ejercicio de su función pastoral, según lo prescribe el Código del Derecho Canónico, que es deber del obispo diocesano fomentar, coordinar, dirigir la actividad misionera y apostólica de la diócesis, procurando que todos los fieles se sientan llamados a edificar el cuerpo de Cristo de acuerdo con sus carismas y funciones particulares, que el camino de la sinodalidad constituye la dimensión constitutiva de la Iglesia en el tercer milenio, manifestándose como el modus vivendi et operandi, modo de vivir y de obrar del pueblo de Dios, convocado a toda la comunidad en su libre y rica diversidad a orar, escuchar, analizar, dialogar, discernir y aconsejar para la toma de decisiones orientadas a la misión evangelizadora, que este plan pastoral diocesano es el resultado de un auténtico proceso sinodal que ha integrado la sabiduría del Espíritu Santo a través del aporte sincero y corresponsable de todo el pueblo de Dios, enriqueciendo así el discernimiento eclesial con una pluralidad de perspectivas y una apertura a las realidades ordinarias de la vida social. Y habiendo escuchado el parecer del Consejo Presbiteral y del Consejo Pastoral Diocesano, y buscando consolidar una Iglesia más participativa, misionera y cercana a cada hombre y mujer, irradiando la luz de Cristo desde la perspectiva del reino de Dios, el obispo de la diócesis de Caacupé decreta, artículo 1, promulgar y declarar como texto oficial y normativo para toda la jurisdicción eclesiástica de esta diócesis el Plan Pastoral Diocesano 2026-2031, caminando juntos desde la perspectiva del Reino de Dios, el cual entrará en vigor a partir de la fecha de este decreto. Artículo 2. Establecer que el método sinodal de escucha, discernimiento y corresponsabilidad sea el método ordinario de trabajo, planificación y ejecución de las acciones eclesiales en todas las instancias diocesanas durante la vigencia de este plan. Artículo 3. Disponer la obligatoria observancia y aplicación de las líneas pastorales de este plan en todas las parroquias, comunidades, institutos de vida consagrada, sociedades de vida apostólica, movimientos eclesiales y organismos de participación laical de la diócesis de Caacupé. Artículo 4. Encomendar de manera especial al Consejo Pastoral Diocesano y a los párrocos, en comunión con sus respectivos consejos pastorales parroquiales, la tarea de adaptar, operativizar y evaluar periódicamente los objetivos de este plan. Artículo 5. Comunicar a quienes corresponda y notificados archívese. Por mandato de Su Excelencia, Monseñor Ricardo Jorge Valenzuela Ríos, Obispo de Caacupé. Presbítero Julio César Martínez Brites, Secretario Canciller, dado en la sede episcopal de la diócesis de Caacupé a los 31 días del mes de mayo de 2026. Solemnidad de la Santísima Trinidad y Fiesta Patronal Diocesana 2026. Bendigamos al Señor, demos gracias a Dios.
2: Queridos hermanos, de verdad que esta obra, que costó bastante, pero estamos muy contentos por ellos, se merecen un fuerte aplauso todos los que han colaborado con esta obra magnífica. Le damos gracias al Señor. En el nombre del Padre, del Hijo y del Espíritu Santo.
3: Amén.
2: La gracia de nuestro Señor Jesucristo, el amor del Padre y la comunión del Espíritu Santo esté con todos ustedes.
3: Y con tu espíritu.
2: En esta solemnidad la Santísima Trinidad. Y también nuestra fiesta patronal diocesana, al celebrar coincidentemente hoy, 31 de mayo, la fiesta de la Visitación de la Virgen, que nos invita en salida a llevar a conocer también nuestro plan pastoral y todos ustedes compartirlo. Vamos a ponernos delante del Señor y humildemente, como María, pidamos perdón por nuestros pecados. Yo confieso ante Dios Todopoderoso y ante ustedes, hermanos, que he pecado mucho de pensamiento, palabra, obra y omisión por mi culpa. Por eso ruego a Santa María, siempre Virgen, a los ángeles, a los santos y a ustedes, hermanos, que intercedan por mí ante Dios nuestro Señor. Dios Todopoderoso tenga misericordia de nosotros. Perdone nuestros pecados y nos lleve a la vida eterna.
3: Amén.

0: Oremos, Dios Padre, que revelaste a los hombres tu misterio admirable al enviar al mundo la palabra de verdad y el Espíritu Santificador, te pedimos que en la profesión de la fe verdadera podamos conocer la gloria de la eterna Trinidad y adorar al único Dios Todopoderoso. Te lo pedimos por nuestro Señor Jesucristo, tu Hijo, que contigo vive y reina la unidad del Espíritu Santo y es Dios, por los siglos de los siglos.
1: Amén. La palabra de Dios que hoy escucharemos nos introduce en el misterio del Dios vivo y verdadero. En el Evangelio se nos manifiesta el amor inmenso del Padre que entrega a su Hijo para nuestra salvación. Abramos el corazón para acoger esta palabra que nos llama a vivir en el amor y la unidad.
2: Lectura del libro del Éxodo. En aquellos días, Moisés subió a la montaña del Sinaí, como el Señor se lo había ordenado, llevando las dos tablas en sus manos. El Señor descendió en la nube y permaneció allí junto a él. Moisés invocó el nombre del Señor. El Señor pasó delante de él y exclamó: El Señor es un Dios compasivo y bondadoso, lento para enojarse y pródigo en amor y fidelidad. Moisés cayó de rodillas y se postró diciendo: Si realmente me has brindado tu amistad, dígnate, Señor, ir en medio de nosotros. Es verdad que este es un pueblo obstinado, pero perdona nuestra culpa y nuestro pecado, y conviértenos en tu herencia. Palabra de Dios.
1: Te alabamos, Señor.

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Gloria al Padre, y al Hijo, y al Espíritu Santo, al Dios que es, que era y que viene.

0: Señor esté con ustedes.
1: Y con tu espíritu.
0: Evangelio de nuestro Señor Jesucristo según San Juan.
1: Gloria a ti, Señor.

0: Dijo Jesús: Dios amó tanto al mundo que entregó a su Hijo único para que todo el que cree en Él no muera, sino que tenga vida eterna. Porque Dios no envió a su Hijo para juzgar al mundo, sino para que el mundo se salve por Él. El que cree en Él no es condenado. El que no cree ya está condenado, porque no ha creído en el nombre del Hijo único de Dios. Palabra del Señor.
1: Gloria a ti, Señor Jesús.

0: Alabado sea Jesucristo.
1: Por siempre sea alabado.
0: Muy queridos hermanos, esta mañana, un poquito fresca y nublada, en esta nuestra catedral santuario de Cacupé, casa de nuestra madre María Tupazú Cacupé, como familia diocesana nos reúne tres motivos. El primero es domingo de fiesta del Señor, para encontrarnos con Jesús, Eucaristía y celebrar juntos la solemnidad de la Santísima Trinidad. El segundo, misa del mes de María. Estamos celebrando la clausura de este mes. Tercero, el lanzamiento de nuestro nuevo plan pastoral diocesano, herramienta necesaria para que nuestra tarea pastoral evangelizadora de nuestra diócesis de Cacupé lo viva. Por eso doy la cordial bienvenida a los santos patronos titulares de nuestras 22 parroquias y una vicaría que compone nuestra diócesis, a sus respectivos párrocos y vicarios, a los religiosos y religiosas y agentes pastorales, a las autoridades municipales, departamentales, civiles y judiciales y educacionales. Para quien, para todos ellos, los que estamos aquí, los recibimos con un caluroso aplauso, y a nuestros invitados especiales, sacerdotes que vienen de Polonia y de otros países. Estamos a los pies de Ñande Yaraguazú y Tupazú Cacupé Rógape. Las lecturas bíblicas de este domingo, solemnidad de la Santísima Trinidad, nos invita a reconocer al Hijo de Dios Padre, a su Hijo Jesús, que nos da su Espíritu Santo. San Juan, por boca de Jesús, explica cómo Dios amó tanto al mundo que ha dado a su Hijo único para salvarlo. El Hijo no vino para juzgarlo, sino para salvarlo al mundo por él. El Hijo Jesús ha venido para salvar y dar vida eterna, que consiste en creer en él. En segundo lugar, peregrinamos hoy para clausurar este mes de María como diocesanos, como cordilleranos. ¿Y por qué no tomamos esta fecha? Porque no podemos ignorar que estamos en Cacupé, capital departamental, donde está el Santuario Nacional de la Madre del Pueblo Paraguayo, Nuestra Señora de los Milagros de Cacupé, que el Papa Francisco nos hace recordar con la siguiente frase: este santuario guarda, atesora la memoria de un pueblo que sabe que María es madre y que ha estado al lado de sus hijos. Lo dijo aquel 11 de julio del 2015. Nos recuerda, y nosotros también lo recordamos a él. No podemos dejar de tener en cuenta las palabras del Papa también San Juan Pablo II, aquel 18 de mayo de 1988, que menciona con las siguientes palabras sobre este santuario, cuando dice: no podemos dejar de tener en cuenta las palabras que mencionó el Papa, diciendo: traemos a la memoria que es el lugar que María mismo quiso elegir como atestigua en los sencillos signos y testimonios que nos han transmitido la historia de este santuario, para quedarse en medio de ustedes, para fijar su morada en estas montañas, su morada. Hoy coincide último domingo de mayo, la fiesta de la Santísima Trinidad. Desde muy antiguo los padres de la Iglesia han invocado a María, y hasta hoy se pronuncia con profunda verdad teológica litúrgica a la Virgen Madre cuando rezamos o recitamos: Dios te salve María, hija de Dios Padre. Dios te salve María, madre de Dios Hijo. Dios te salve María, esposa del Espíritu Santo. Dios te salve María, templo y sagrario de la Santísima Trinidad. ¡Qué misterio tan bello! Así se recrea todo en María. Tiene sentido estar aquí porque es María Santísima Inmaculada. En ella se condensa nuestro destino. Y en tercer lugar, fijamos esta celebración litúrgica diocesana para lanzar un nuevo plan pastoral diocesano a la luz del sino de la sinodalidad y desde la perspectiva del reino de Dios. Este nuestro documento tiene como objetivo general que nuestra iglesia diocesana sea el medio adecuado para la promoción del reino de Dios en nuestros ambientes. Una iglesia sinodal, con espíritu gozoso y misionero, que fundamentalmente sea una comunidad que escucha la palabra de Dios y la ponga en práctica, con espiritualidad cristocéntrica, en íntima conexión con la devoción mariana, con el fin de que los bautizados vivan según los criterios del discurso o sermón del monte. El punto de partida de este nuevo plan pastoral es la de establecer que todos los valores del reino, según se enuncia con el objetivo general, con el fin de que cada área pastoral esté orientada por los criterios de la enseñanza de Jesús de Nazaret. Un plan pastoral diocesano es un instrumento al servicio de la misión evangelizadora de la Iglesia para orientar en una misma dirección, la acción pastoral de la comunidad diocesana. El plan pastoral, en sintonía con el sínodo de la sinodalidad, manifiesta la comunión, la participación y la misión de la Iglesia. Este plan pastoral diocesano establece una visión centrada en Cristo para nuestra diócesis. El plan identifica áreas actuales que muestran la presencia o ausencia de esta visión y establece metas y pasos que nos acercan más a ella. Estos pasos le dan dirección a las iniciativas diocesanas e influencian como los recursos diocesanos, como por ejemplo de personal y apoyo de programas que son utilizados. Este encuentro, este documento, es una brújula, es una herramienta necesaria para nuestra acción pastoral. Gracias a los que han llevado adelante este trabajo de elaboración con espíritu sinodal, al clero, religiosos y religiosas, agentes de pastoral, instituciones que han tomado en serio y con mucha responsabilidad y alegría esta gran tarea. ¿A dónde va dirigido? Nuestra diócesis de Caacupé, en este sentido, tiene su historia, su riqueza y potencialidades. Y queremos aprovechar todo esto con nuestro plan. Por ello, en nuestra diócesis contamos con dos santuarios, Caacupé y Piribebuy. Tenemos 8 templos coloniales declarados patrimonio de bienes culturales. Su naturaleza, el lago Ipacaraí, los ríos, Paraguay, Mandubirá, Salado, Piribebuy, Igahuí, arroyos y serranías. Lugares históricos como Ascurra, Piribebuy, Acostañú, Vaporcué, Valenzuela, donde 30 mujeres habían sufrido en tiempo de la guerra quemaduras con azufre caliente. En mi visita pastoral como obispo he recorrido las parroquias, viviendo una semana en compañía de los párrocos, visitando capillas, oratorios e instituciones educativas, clubes deportivos, y he constatado la calidez, la fe, la hospitalidad del pueblo cordillerano. Es un tesoro de nuestra tierra adentro. Es verdad la religiosidad, así tal cual como dice el poeta Carlos Miguel Jiménez en su obra Ángel de la Sierra, donde cita en este verso: la mujer cordillerana, aunque viva entre las piedras, tiene blando el corazón. Muchas mujeres trabajadoras son el sostén del hogar, animadas por su fe sencilla y esperanza activa. También hay muchos desafíos, como la migración externa e interna, la inseguridad aquejada en varias comunidades, tales como el abigeato y la falta de ocupación juvenil. Este plan pastoral que lanzamos hoy es el cuarto plan. Tiene una vigencia de 5 años y quiere orientar a toda la Iglesia diocesana para responder a las necesidades pastorales de nuestra diócesis. Les invito a todos los sacerdotes, religiosos y religiosas, laicos, jóvenes, niños, en fin, a todos los agentes pastorales, a asumir este compromiso, este documento, y reflejarlo en su labor evangelizadora. En la misión de Cristo, confiada a la Iglesia, todos somos partícipes de esa única misión, en espíritu sinodal, como nos recuerda el Papa Francisco. El camino de la sinodalidad es el camino que Dios espera de la Iglesia del tercer milenio. Hoy, fiesta de la Santísima Trinidad, quiero resonar con las palabras de San Pablo cuando dice en su carta a los Corintios: anímense unos a otros y cultiven la armonía y la paz. En este sentido, como estamos en el año jubilar franciscano, nos preguntamos, ¿San Francisco de Asís tenía un plan pastoral para su comunidad? Haciendo un poco esta concordancia, Francisco de Asís sí poseía un plan de acción y un método de evangelización muy claro para su comunidad. Él no diseñó una estrategia pastoral con objetivos corporativos, cronogramas o censos diocesanos. Su plan consistía sencillamente en vivir y anunciar el Santo Evangelio de manera radical, radical, como mediante el testimonio, la fraternidad y ir y salir, una salida permanente en la itinerancia. ¿Cuáles eran los puntos clave de su plan pastoral para su comunidad? Primero, evangelizar con la vida y luego con la palabra. Cuando nosotros hacemos al revés, primero la palabra y después la vida. Francisco no, al revés. Primero la vida y después la palabra, la predicación. Interesante. En segundo lugar, Francisco eligió deliberadamente el nombre de Hermanos Menores. Su plan pastoral exigía situarse, colocarse en el último escalón de la sociedad medieval. ¿Para qué? Para estar en sintonía con los pobres y evitar cualquier abuso de poder eclesiástico. Muy atento era Francisco en eso. En tercer lugar, a diferencia de monjes tradicionales que estaban ahí como atrapados en la estabilidad de su monasterio, el plan de Francisco era la movilidad, moverse. Vamos a predicar, vamos. Los hermanos debían ir por el mundo sin poseer conventos fijos ni acumular riquezas, viviendo de la providencia y del trabajo honesto. Y cuarto, esa comunión y la obediencia eclesial, clave para él. Por eso tuvo tanta influencia. En una época plagada de movimientos heréticos que se rebelaban contra Roma, contra el Papa, el plan de Francisco incluyó desde el primer momento la obediencia al Papa y el respeto por los sacerdotes locales, garantizando que su renovación pastoral ocurriera estrictamente dentro de la Iglesia y como quiere la Iglesia. En conclusión con este plan pastoral franciscano o de San Francisco de Asís, El modo pastoral de Francisco de Asís demuestra que la mayor eficacia evangelizadora no está en las estructuras organizativas, sino en la autenticidad del testimonio de vida. Autenticidad del testimonio de vida. Su propuesta no buscaba gestionar institución, sino encarnar radicalmente el Evangelio. Al colocar la pobreza, la fraternidad y el servicio a los marginados en el centro de su acción, Francisco no solo renovó la iglesia de su época, sino que demostró que el verdadero plan pastoral es aquel que se escribe con la propia vida. Se escribe con la propia vida. Queridos hermanos, ponemos este nuestro plan de trabajo bajo el amparo de la Santísima Virgen María de los Milagros de Kakupé, tal como vemos nosotros allá a los pies de María. Y como testigo, Ñan de Yaraguazú y Francisco de Asís en este año jubilar. Así a ella le pedimos que supo escuchar y guardar la palabra, nos enseñe a caminar juntos, a renovar nuestro envío misionero y a hacer de nuestra diócesis una casa abierta, de puertas abiertas, siempre dispuesta a anunciar la alegría del Evangelio a todos ustedes. Y vivamos como Francisco de Asís, como hermanos, que así sea.

La palabra nos enseña a caminar juntos, a renovar nuestro envío misionero y a hacer de nuestra diócesis una casa abierta, de puertas abiertas, siempre dispuesta a anunciar la alegría del Evangelio a todos ustedes. Y vivamos como Francisco de Asís, como hermanos, que así sea.

0: Les invito, hermanos, a ponernos de pie y hagamos con mucho fervor, devoción, nuestra profesión de fe. Y decimos, creo en Dios, Padre Todopoderoso, Creador del cielo y de la tierra. Creo en Jesucristo, su único Hijo, nuestro Señor, que fue concebido por obra y gracia del Espíritu Santo. Nació de Santa María Virgen, padeció bajo el poder de Poncio Pilato, fue crucificado, muerto y sepultado. Descendió a los infiernos. Al tercer día resucitó de entre los muertos. Subió a los cielos y está sentado a la derecha de Dios Padre Todopoderoso. Desde allí ha de venir a juzgar a vivos y muertos. Creo en el Espíritu Santo, la Santa Iglesia Católica, la comunión de los santos, el perdón de los pecados, la resurrección de la carne y la vida eterna. Amén. Reunidos para recordar todos los beneficios de Dios a nosotros porque tanto nos amó, pidámosle que inspire nuestras plegarias para que merezcan ser atendidas.
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1: Por nuestro obispo Ricardo Jorge, el clero de la diócesis y todos los agentes pastorales, para que, fortalecidos por la gracia de la Trinidad, sirvan con fidelidad al pueblo de Dios, roguemos al Señor.
2: Te lo pedimos, Señor.
1: Por nuestras parroquias y comunidades, hoy representadas con sus santos patronos y laicos, para que crezcan en fe, esperanza y caridad, roguemos al Señor.
2: Te lo pedimos, Señor.
3: Por nuestra diócesis de Caacupé, en su fiesta patronal, para que, bajo el amparo de la Virgen de los Milagros, permanezca unida y misionera, roguemos al Señor.
2: Te lo pedimos, Señor.
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3: Por todos nosotros, reunidos en esta celebración, para que vivamos en comunión, reflejando en nuestras vidas el amor de la Santísima Trinidad, roguemos al Señor.
2: Te lo pedimos, Señor.
0: Señor y Dios nuestro, te pedimos que sean de tu agrado los deseos de tu Iglesia suplicante por Jesucristo nuestro Señor.
4: Amén. Presentamos ahora el pan y el vino, fruto de la tierra y del esfuerzo humano, junto con ellos, las distintas parroquias acercan su ofrenda económica destinada a la formación de los seminaristas de nuestra diócesis. Se suman también los productos de la tierra, signo de nuestro trabajo y expresión de gratitud que ofrecemos con corazón generoso al Señor. Presentan pan y vino un matrimonio de Caacupé por sus 63 años de vida matrimonial. También presentan alimentos imperecederos, una familia de Capiatá, una familia de Limpio. Además, los representantes de los tres decanatos entregan su aporte para la diócesis de Caacupé. Acompañamos este momento cantando.

0: Recen, hermanos, para que este sacrificio mío y de todos ustedes sea agradable a Dios, Padre Todopoderoso.
1: El Señor reciba de tus manos este sacrificio para alabanza y gloria de su nombre, para nuestro bien y el de toda su santa iglesia.
0: Oremos. Señor y Dios nuestro, por la invocación de tu nombre, santifica los dones que te presentamos, y por ellos conviértenos también a nosotros en ofrenda eterna. Por Jesucristo nuestro Señor.
1: Amén.
0: El Señor esté con ustedes.
1: Y con tu espíritu.
0: Levantemos el corazón.
1: Lo tenemos levantado hacia el Señor.
0: Demos gracias al Señor nuestro Dios.
1: Es justo y necesario.
0: En verdad es justo y necesario. Es nuestro deber y salvación darte gracias siempre y en todo lugar, Señor Padre Santo, Dios Todopoderoso y Eterno, que con tu Hijo unigénito y el Espíritu Santo eres un solo Dios, un solo Señor, no una sola persona, sino tres personas distintas de una misma naturaleza. Cuanto creemos de tu gloria, Padre, porque tú lo revelaste, lo afirmamos también de tu Hijo y del Espíritu Santo sin diferencia alguna. Por eso, al proclamar nuestra fe en la verdadera y eterna divinidad, adoramos a tres personas distintas de única naturaleza e iguales en dignidad. A ti, los ángeles y arcángeles, con todos los coros celestiales, no cesan de aclamarte diciendo a una sola voz.

Santo eres en verdad, Señor, fuente de toda santidad. Por eso te pedimos que santifiques estos dones con la efusión de tu Espíritu, de manera que se conviertan para nosotros en el cuerpo y la sangre de Jesucristo nuestro Señor. Él mismo, cuando iba a ser entregado a su pasión voluntariamente aceptada, tomó pan. Dándote gracias, lo partió y lo dio a sus discípulos, diciendo: tomen y coman todos de él, porque esto es mi cuerpo, que será entregado por ustedes.

Del mismo modo, acabada la cena, tomó el cáliz y dándote gracias de nuevo, lo pasó a sus discípulos diciendo: tomen y beban todos de él, porque este es el cáliz de mi sangre, sangre de la alianza nueva y eterna, que será derramada por ustedes y por muchos para el perdón de los pecados. Hagan esto en conmemoración.

0: Así pues, Padre, al celebrar ahora el memorial de la muerte y resurrección de tu Hijo, te ofrecemos el pan de vida y el cáliz de salvación. Y te damos gracias porque nos haces dignos de servirte en tu presencia. Te pedimos humildemente que el Espíritu Santo congregue en la unidad a cuantos participamos del cuerpo y la sangre de Cristo.
1: Acuérdate, Señor, de tu iglesia extendida por toda la tierra y reunida aquí en el domingo, día en que Cristo ha vencido la muerte y nos ha hecho partícipes de su vida inmortal. Y con el Papa León XIV, con nuestro obispo Ricardo y todos los pastores que cuidan de tu pueblo, llévala a su perfección por la caridad.
2: Acuérdate, Señor, de nuestros hermanos que se durmieron en la esperanza de la resurrección y de todos los que han muerto en tu misericordia. Admítelos a contemplar la luz de tu rostro. Ten misericordia de todos nosotros y así con María, la Virgen, Madre de Dios, San José, los apóstoles, San Francisco de Asís, San Roque González de Santa Cruz, y cuantos vivieron en tu amistad a través de los tiempos, merezcamos por tu Hijo Jesucristo compartir la vida eterna y cantar tus alabanzas.
0: Por Cristo, con Él y en Él, a ti Dios Padre Omnipotente, en la unidad del Espíritu Santo, todo honor y toda gloria, por los siglos de los siglos.
3: Amén.
0: Muy queridos hermanos, antes de participar en el banquete de la Eucaristía, que es un signo de reconciliación y vínculo de unión fraterna, en esta nuestra fiesta patronal diocesana, oremos juntos como el Señor nos ha mandado. Padre nuestro que estás en el cielo, santificado sea tu nombre. Venga a nosotros tu reino, hágase tu voluntad en la tierra como en el cielo. Danos hoy nuestro pan de cada día, perdona nuestras ofensas, como también nosotros perdonamos a los que nos ofenden. No nos dejes caer en la tentación y líbranos del mal. Líbranos de todos los males, Señor, y concédenos la paz en nuestros días, para que, ayudados por tu misericordia, vivamos siempre libres de pecado y protegidos de toda perturbación, mientras esperamos la gloriosa venida de nuestro Salvador, Jesucristo.
4: Tuyo es el reino, tuyo el poder y la gloria por siempre, Señor.
0: Señor Jesucristo, que dijiste a tus apóstoles, la paz les dejo, mi paz les doy. No tengas en cuenta nuestros pecados, sino la fe de tu iglesia. Y conforme a tu palabra, concédele la paz y la unidad. Tú que vives y reinas por los siglos de los siglos.
3: Amén. Amén.
0: La paz del Señor esté siempre con todos ustedes.
5: Y con tu espíritu. Como hermanos en Cristo Jesús, saludémonos con el gesto de la paz.

0: Este es Él. Este es el Cordero de Dios que quita el pecado del mundo. Dichosos los invitados a la cena del Señor.
1: Señor, no soy digno de que entres en mi casa, pero una palabra tuya bastará para sanarme.
0: Que el cuerpo de Cristo y su sangre nos guarden para la vida eterna.
1: Amén. En la comunión, acerquémonos con fe y devoción para que vivamos en unidad y amor como reflejo de la Santísima Trinidad. Hagamos la comunión espiritual rezando la siguiente oración. Creo, Señor mío, que estás realmente presente en el Santísimo Sacramento del altar. Te amo sobre todas las cosas y deseo ardientemente recibirte dentro de mi alma, pero no pudiendo hacerlo ahora sacramentalmente, ven al menos espiritualmente a mi corazón, y como si te hubiese recibido, me abrazo y me uno todo a ti. Oh Señor, no permitas que me separe de ti. Amén. Cantamos.

0: Oremos, Señor y Dios nuestro, te pedimos que el sacramento recibido y la profesión de nuestra fe en ti, único Dios en tres personas, sirvan para nuestra salvación. Por Jesucristo nuestro Señor.
1: Amén. Agradecimientos en esta hermosa mañana, fresca por cierto, de domingo. Damos gracias a Dios Padre, Dios Hijo y Espíritu Santo por permitirnos esta hermosa fiesta patronal diocesana en este domingo de la solemnidad de la Santísima Trinidad. Saludamos a todas las parroquias y vicarías presentes en esta mañana de los tres decanatos de la diócesis de Caacupé. Saludamos a cada uno de los párrocos, así también de los agentes pastorales. Saludamos también y agradecemos de sobremanera al coro Ministerio de Música Notas de Cristo de la parroquia de Nueva Colombia por animar excelentemente nuestra liturgia. Agradecemos a todos los servidores de la Basílica Santuario, a los bomberos voluntarios, a la Policía Nacional, a la Policía Municipal. Gracias por el servicio, así también a los diferentes medios de comunicación que transmiten esta Santa Misa. A cada uno un fuerte y caluroso aplauso como reconocimiento por la presencia, por el servicio aquí en la casa de Mamá María. Saludamos también a las peregrinaciones presentes, Capilla Inmaculada Concepción, Zona Alta, Agua Pedir Limpio, Familias de Santa Rosa del Mondal, Alto Paraná, Fraternidad Santa Lucía, Compañía Caguazú, Parroquia San Blas, Itá. A todos muchas gracias, felicitaciones por esta hermosa presencia y a cada uno de los peregrinos también de diferentes lugares. Feliz estadía aquí en la casa de nuestra madre en Caacupé y un feliz retorno a sus hogares. En esta solemnidad de la Santísima Trinidad, misterio de comunión y misión, nuestra Iglesia diocesana recibe el nuevo plan pastoral diocesano. Este documento es fruto de un auténtico trabajo sinodal, donde comunidades, grupos y parroquias han escuchado al Espíritu y se han puesto en diálogo para discernir juntos el camino. Hoy, de manos del pastor de la diócesis, una religiosa y un representante por decanato de la diócesis recibe este plan en nombre de su pueblo para llevarlo y hacerlo vida junto con sus párrocos. Así se manifiesta que la misión no pertenece solo a los sacerdotes, sino todo al pueblo de Dios, laicos y pastores caminando juntos en corresponsabilidad. Que este plan sea signo de esperanza y compromiso y que, sostenidos por la gracia de la Trinidad, podamos crecer como iglesia que escucha, discierne y sirve en comunión. Invitamos a representantes del Decanato 2 para recibir este plan pastoral diocesano. Son integrantes del Decanato 2, Parroquia San Lorenzo de Altos, Parroquia San Agustín de Emboscada, Parroquia San Rafael Arcángel de Juan de Mena, Parroquia San Francisco de Arroyos y Esteros, Parroquia Nuestra Señora de la Asunción San Bernardino, Parroquia San Miguel de Nueva Colombia, Parroquia María Auxiliadora Loma Grande, Parroquia San Blas de Cleto Romero.

cada uno de los miembros de estas parroquias. Tenemos el gran compromiso de trabajar y hacer fructificar este plan pastoral diocesano.

0: Hermanos, damos gracias a Dios por habernos reunido en una sola iglesia. Recibimos ahora de manos de nuestro obispo diocesano la bendición final.
1: Queridos hermanos, nuestra madre nos regala vocaciones. Estamos muy contentos por ello. Y aquí tenemos a dos jóvenes que han culminado ya exitosamente todos sus estudios. Aquí está el alto y un poco más bajo. Muy bien, este más alto es Elber González. Y el otro joven es Silvio Cañete, que el próximo 18 de julio estarán recibiendo el diaconado. Así que estamos muy contentos por ello y esta ofrenda le presentamos al Padre y a la Virgen. Próximos sacerdotes también. Muy bien, felicidad a ustedes dos y les pedimos que sigan rezando y ustedes también. Peñembuevina orerejea de. Ni que la vender esa rey. Oreoico TV la vende oración. Y por último, invitarle, es decir, acá tenemos varios invitados. La congregación de los Miguelitas está de visita porque hay una parroquia, Altos, que se le encomendó a la congregación. Y están presentes aquí y vino su superior general, el más capo de todos los Miguelitas, que está en Roma, amigo. Está, sí, pero está en Roma. Ah, en Polonia está. Ah, bueno, está en Polonia la sede general. Y acá están varios sacerdotes polacos y otros que le acompañan también. Uno está trabajando en Nueva Guinea, Papúa, otro está en Australia, otro está en República Dominicana, en Canadá, y en Italia también. Así que de diversas partes vinieron hoy para estar con nosotros. Guatamina, representación del mundo. Así que un aplauso para todos ellos. Y gracias por su presencia. Nuestras oraciones también por ellos. Muy bien. Nos disponemos a recibir la bendición del Señor. El Señor esté con ustedes.
2: Y con tu espíritu.
1: Bendito sea el nombre del Señor.
2: Desde ahora y para siempre.
1: Nuestro auxilio es el nombre del Señor.
2: Que hizo el cielo y la tierra.
1: Y la bendición de Dios Todopoderoso, del Padre, del Hijo y del Espíritu Santo descienda sobre todos ustedes y les acompañe por siempre.
2: Amén.
1: Ahí tenemos nosotros ya la imagen representada. Dice la sandalia de Francisco siguiendo sus huellas. Toda la conferencia episcopal, todas las diócesis, todos los obispos nos hemos comprometido a llevar la sandalia de Francisco, que nos recordará las huellas que tenemos que seguir. Y hoy hemos escuchado cómo también Francisco de Asís tenía su plan pastoral y le resultó magnífico. Ojalá que a nosotros también. Le miramos a nuestra madre. Ayo consagramina, ya de mina, oñón de pa. Bendita sea tu pureza y eternamente lo sea. Pues todo un Dios se recrea en tan graciosa belleza. A ti, celestial princesa, Virgen Sagrada María, yo te ofrezco en este día alma, vida y corazón. Mírame con compasión, no me dejes, Madre mía. Amén.
3: Amén. La alegría del Señor sea nuestras fuerzas, podemos irnos en paz.
0: Demos gracias a Dios. Y con la mirada devota a nuestra bendita imagen de Tupanceca Acupé, cantemos con fervor todos juntos el himno a la Virgen. Y mientras pedimos a los sacerdotes presentes, junto con nuestro obispo diocesano, para una foto, para una toma fotográfica en la escalinata, para perpetuar este momento tan especial. fiesta patronal de la diócesis de Caacopé. A nuestros invitados especiales también, si nos acompañan para esta toma fotográfica. Y cantemos desde nuestro lugar con nuestro coro. Ya saludamos ya de Supe, ya de Saramó y Supe, ya Pura de Jatán y Supe. Ya de Bojina, gracias Madre mía, gracias por tu bendición, por acompañarnos dentro de nuestra diócesis. Con nuestras palmas, ya de Popeteque, a que te ya de Sao, ya de Supe, ya de Aroré.

2 de la mañana con 29 minutos. Buen día, señora. Buen día, señor. Gracias por acompañarnos. Bienvenidos a una nueva edición de La Lupa que arranca a través de Telefuturo. En esta jornada de domingo, qué gusto poder compartir con todos ustedes en vivo y en directo a la derecha Caacupé, a la izquierda Concepción, donde estamos en vivo y en directo junto a todo el equipo de La Lupa en esta jornada. Este sobrevuelo nos muestra cómo está Concepción, hermosa imagen del compañero Nando Riveros, muchísimas gracias, de un punto central de Concepción que hoy convoca para su gran desfile, una convocatoria

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Hola, hola, ¿qué tal? Pero muy buenos días, amables audiencia de la 106.3 Radio UPVM. Son las 8 de la mañana con 33 minutos. 8 de la mañana con 33 minutos. Esta programación hasta la 11 de la mañana. Aquí la Radio UPVM con buena música, con buenas canciones a través de la 106 Radio UPVM. Saludo a toda la familia que está en sintonía de esta mañana, el programa hoy domingos especial para toda la audiencia, ¿eh? 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

0: Son las 8 de la mañana con 35 minutos. 8 de la mañana con 35 minutos. Y 16 grados la temperatura en nuestra ciudad de Ipejú. Parcialmente nublado de nuestra ciudad de Ipejú. Así es, dice el pronóstico del tiempo para el día de hoy. Va a tener una temperatura de mínima de 14 grados y la máxima de 25 grados. Mañana lunes la mínima de 13 grados y la máxima de 26 grados. Y día martes una temperatura de mínima de 14 grados y la máxima de 26 grados. Miércoles, dice el pronóstico del tiempo, vamos a tener temperatura de mínima de 13 grados y la máxima de 25 grados. Las acuestrimos ahí en la mitad con semana, ve. Así dice el pronóstico del tiempo. Vamos a entrar rápidamente de cambio de moneda para compartir toda la audiencia de la 106.3 Radio UPJV. Vamos a ver qué dice el cambio de moneda el día de hoy, domingo 31 de mayo del año 2026. Dice cambio de moneda, dólares americanos, la compra 5.700, o sea que 5.970 y la venta 6.100. Así dice de dólares americanos. Real, la compra 6.140 y la venta 1.210. Peso argentino, la compra es 4 y la venta 4,6. Euro, la compra 7.300 y la venta 7.600. Peso chileno, la compra 5 y la venta 10 guaraní. Peso uruguayo, la compra 130 y la venta 230. Bueno, sigue avanzando, vamos a escuchar más música, vamos a escuchar una música, alguna canción el día de hoy, domingos, a través de la radio UPJU FM. Participa con nosotros en el programa aquí de la radio, el número de la radio, ya estamos habilitados. Vamos a ver. El número de la radio está habilitado para toda la audiencia, para participar con nosotros en el programa al 0986-859-426. Vamos a escuchar alguna música que canta de Los Temerarios, que dice la canción, vamos a ver qué vamos a escuchar. Con esa canción dice, no dejo de amarte, una linda música de Temerarios, ya suena aquí la radio. 8 de la mañana con 37.
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0: Morongo Oro, dice la canción que está sonando aquí de la radio 106.3. Vale, digo, a ver, ya, ¿eh? Ahora sí. Ay, ay, ay, ya. Bueno. Saludos a la gente de la ciudad de Itanará que está en sintonía, la 106 Radio Unpejuan FM. Más la bingo, ya de coito nada, me con ya de coito y Petrona la bingo, ¿eh? Ya de coito ya de. Sí, la señora Petrona vende en la bingo rabial Vadeño. Sí, la gente de Itanará, ve jugaseramos la bingo rabial, gatoina ve visitar a la señora Petrona. Roga, ve, pepe ya de coito, ¿eh? No hay cuela, o sea, le matillaba que es un saldo ya de Petrona, ¿eh?
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0: Bingo, baby. Saluda a la señora Petrona, que siempre también está en sintonía de la 106.3 del Radio Pejuan FM. Gracias por la sintonía. A Barrio San Isidro, bato ya en el socio Gonzalito, yo voy a coger a venir a la bingo. Pendo y cuajo y catúa, veo, huera, jabe, me la pendero que esté. Añan del local de la radio, Villar de Coina y la Bingo Rabial Vadeño, que tuve yo a Vizna, Secretaría de la Radio, Pejume, Guaraja, la Bingo Rabial Vadeño, Pea Proba, Juan, la Pende Suerte. A veces la gente la. Ahora te vende Mauja, Paye Pepe, yo hago ver la 10 Bugue, la 9, me ha pegado el Japam, la Pende Bingo, la Pende, me ha preparado, no como paraguayo ni me ha preparado, si eso sí. Bueno, vamos a escuchar más música, dice la canción, vamos a escuchar Cómo Fui a Enamorarte de Ti, dice la música de... ¿Quién canta esa canción? De Marco Antonio Solís, ¿verdad? Así es. Vamos a escuchar con esa canción, son las 8 de la mañana con 49 minutos.

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por la dicha de tu amor, las que llenaron mi espíritu de luz y de grandeza y lograron un cambio extraordinario en mi interior, las que exaltaban mis sentidos y acariciaban mi alma, las que me devoraban de placer por dentro cuando tú las mencionabas, y algún día me dieron muerte en vida cuando de mí tú te alejabas. 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

0: Son las 9 de la mañana con 7 minutos, 9 de la mañana con 7 minutos, 9 de la mañana con 7 minutos, hasta las 11 de la mañana aquí de la radio PJFM, programación cada domingo a partir de las 8 y media hasta las 11 de la mañana, ¿eh? Sí. 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Vamos a escuchar más Tesma, más música aquí de la radio que juega FM.
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1: Canción titulada Todo de Cabeza, de la autoría de Calé Morales, con mucho cariño, y dice:

9 de la mañana con 35 minutos. 9 de la mañana con 35 minutos. Está la República del Paraguay. 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Ya probaba, Anila Oretive y Yapuradina. Vamos a escuchar alguna música, música brasileña en esta mañana. Son las 9 con 36 minutos.

9 de la mañana con 42 minutos, 9 de la mañana con 42 minutos. Esta canción se llama A Viola Lloró, dice la canción que está sonando aquí de la radio 106.3 VFM. Saludos a la gente de Paraño que está también en este sintonía de la radio. Tengo ya hasta un labingo de mi paraño. Wow, imagina y carga a Peguayan, petimos, coño, a veces con la juego lleva, no está oye por sea, algunos inan nos iba y metía, no sé, coño, es curico, anda tante ayer, a pesar, ahí me popa, más ese compañero, así es, la juego es juego, iba con. Bueno, saludo a la gente que está en sintonía en la radio en lado de Brasil. Gracias por la sintonía. Estamos preparando alguna música brasileña para compartir a toda la audiencia de esta frecuencia, ¿eh? ¡43 minutos de la hora 9 de la mañana! Vamos a escuchar más música aquí en la radio IPFM. Ahí está la canción de la música brasileña. Ya suena aquí la radio.

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36 minutos de la hora 10 de la mañana, 36 minutos de la hora 10 de la mañana. Estamos casi llegando a la parte final en día de hoy esta programación. Sí. Y a toda la amable audiencia de la radio, si quiere jugar bingo radial badeño, puede venir aquí a la radio, llevarle cartón a tan solo 5.000 guaraníes. 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No. El próximo domingo no va a tener el bingo radial badeño, porque hoy corta la votación, lo mitad lejita la... Ni intendente, nada, pejumes, o sea que todo ya en esta Paraguay, ¿verdad? Llevan así, oye, elegir la para el candidato de intendente de Partido Colorado. Sí, entonces, upearendo y como hay en la bingo radial para el próximo domingo, el 7 de junio, lleva, porque hay que tener la elección Colorado. Sí, señor, ha liberado y con ahí, mira, con la votante ahí, a la Colorado, con la votante ahí. Exactamente. Acá uno le gira en la mapa la candidata, la llevadita, la liberas a la Colorado. Así mismo. Upe, vea tú ya. Upe, ve cuál la ganancia tuya, ojo, mala para intendente. Entonces, pues te va a dar la mitad cargo y te vayan en el mapa la. O tanteada la gente ahí. Y candidato a la y partido beba. Sí, señor. Bueno, vamos a escuchar más música. Puede venir aquí la radio, gente, llevar el bingo radial badeño, que hoy va a sortear la suma de 2 millones de guaraníes. El próximo domingo no va a tener el bingo radial badeño. Otro domingo llega, domingo y 15 va a coger la bingo. Sí, señor. Vamos a escuchar más temas, más música aquí de la radio.

Ya estamos llegando a la parte final del día de hoy de esta programación. Amables audiencias, gracias a cada uno por la sintonía. La promesa volver el día próximo domingo con más música, más canción aquí de la radio UPJ FM. Dentro de pocos minutos, el programa Variedad Musical a partir de las 11 hasta las 12 de mediodía. Y las 12 y 30, bingo rabial badeño que va a ser la suma de 2 millones de guaraníes. Puede venir aquí a la radio y llevar el cartón de bingo rabial badeño. Gracias. Y hasta entonces, yo.

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Muy pero muy buenos días a todas las amables audiencias. Mi nombre es Ismael Oliveira. Más una vez estamos aquí con todos ustedes para compartir la buena música y alegrarles la mañana de hoy domingo 31 de mayo del año 2026. Y tenemos habilitado el número de la radio, que es 0986 859 426, para que puedan pedir sus canciones favoritas. Las horas. Muy buenos días a todos los que están en sintonía de la radio 106.3 UPJUN FM. Les habla Bárbara Micheli. Mi saludo cordial a cada uno de ustedes.

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También quiero saludarle a la señora Laura Riveros y a la señora Carmen Chávez, que cada domingo está en plena sintonía de nosotros.

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0: Y así terminamos nuestra programación. Y si Dios nos permite, el próximo domingo volveremos a estar aquí con todos ustedes. Muchísimas gracias.
1: Muchísimas gracias por la atención de todos los oyentes. Dios mediante, el próximo domingo volveremos a estar aquí con todos ustedes. Muchísimas gracias.

Una casita chiquitita, sí. Ok, ayúdase. Aquí va, vamos a comentar entonces los números ganadores. A ver, estos son los cartones, ¿verdad? Estos son los cartones, ¿verdad? Bueno, aquí está. El corte se ganó el número 1463. Y los cartones se ganó 1981, 682 y 834. Estos se ganaron los cartones. 682, 381, 831 y 1981. Y estos son las cervezas. La cerveza... 24.34 la cerveza, 20.23 también la cerveza, y lo que tiene que ir a través de las delicias, el 20.03 es de las delicias, ahí mismo de competir las delicias, y el café es el 1.126 el café. Estos son los ganadores del día de hoy, así que muchísimas gracias a la gente que han participado el día de hoy. Le agradecemos de todo corazón y ya sabe que este es nuestro nuevo sistema de sorteo a partir de ahora, ¿eh? Así que ya saben lo que tienen que hacer, ¿eh? Bueno, gracias a todos por haber participado en el día de hoy. Le agradecemos de todo corazón. Dios mediante, volveremos a encontrarnos el día 12, el 14 nos encontramos, ¿eh? El 14 nos vamos a encontrar nuevamente con todos ustedes. Gracias. Chau.

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Bueno, señoras y señores, ¿cómo están? Muy buenas. Siesta para todos. Buen provecho a los que están en la mesa familiar. Pero los domingos se come más tarde, ¿verdad? Los domingos normalmente a partir de la una se empieza a almorzar, ¿eh? Ya estamos al pie del cañón por aquí. Ya está el señor Dilson Villalba. Ya anulamos todos los cartones no vendidos para empezar nuestro sorteo, super sorteo de cada domingo. En vivo por la 90.7 Radio Conquista FM. Radio Conquista FM. Y ahora ya en vivo también por la 106.3 Radio IPJU FM. ¿Te preparado, mi telámena de cartón? Preparan sus cartones, bolígrafo en mano, porque ya empezamos el sorteo. A punto de empezar.

Bueno, señoras y señores, todo listo, todo preparado, ya anulamos todos los cartones no vendidos, vamos a empezar ya nuestro sorteo. Cartones, cartones en mano, señoras y señores. Muchos me enviaron fotos de sus cartones, cuando veo le reenvío a Roberto, pero la recomendación es para mí lunes, martes, miércoles, jueves, hasta el viernes, ¿verdad? Y después pasando, igual me puede enviar, pero sería más factible que envíe el número de Roberto o el número luego de la radio acá, porque Sego Bula Domingo, cuenta pista y plata, ahí dice, a Parvia, Correja, a veces a tu nace mega, hija, andas de Saija, entonces, ya tú sabes, participa y te burucanas y nada, para los domingos, ahora para los domingos, premio, ahí está, para los domingos, para Roberto, para aquí en el número de la radio. Bueno, vamos ya al sorteo. Preparado ya, 2 millones de guaraníes en efectivo en total. En total, 2 millones de guaraníes en premio. Ya viene saliendo el primer numerito de la tarde, de la siesta, en la letra B13. Ñeñe Purupo, ¿vas a? Número 13, el número de la suerte, B13. Sí, señor, uno con el 313. Siguiente número, aquí viene llegando el número 65 o 65. 6 con el 5, 65. Siguiente número, llega la letra B15, la niña bonita, 1 con el 515, la niña bonita. Otro numerito, vamos marcando, I26, 2 con el 626, I26. Otro número, O64, 6 con el 464, O64. Siguiente, N40, 4 con el 040 entero, N40. Otro, llega en la letra B6, número 6, B6. Vamos que vamos. Siguiente número, la letra B4, número 4, B4. Otro número, en la letra O72, 7 con el 272, O72. Siguiente número, llega la letra O73, 7 con el 373, O73. Siguiente, llega la letra G55, suelta de 5, 5 con el 555, G55. O75, 7 con el 575, O75. Siguiente, llega la letra B10, 1 con el 010 entero, B10. Muy bien, aquí está el siguiente número, la letra O61, 6 con el 161, O61. Muy bien, aquí está otro numerito, la letra N32, 3 con el 232, N32. Muy bien, siguiente número. Llega en la letra B7, número 7, B7. Otro número llega en la letra I18, 1 con el 818, I18. Vamos jugando. Llega en la letra G59, 5 con el 959, G59. Muy bien, otro numerito, llega la letra I17, 1 con el 717, I17. Más numerito llegando, en la letra N45, 4 con el 545, N45. I16, 1 con el 616, I16. Otro, llega en la letra O71, 7 con el 1, 71, O71.
Más numerito llegando en la letra N42, 4 con el 2, 42, N42. Siguiente número, llega la letra N34, 3 con el 4, 34, N34. Otro numerito en la letra G54, 5 con el 4, 54, G54. Otro numerito, llega en la letra N31, 3 con el 1, 31, N31. Siguiente número, llega en la letra I27, 2 con el 7, 27, I27, número 27. Otro numerito, qué coincidencia, ¿verdad? Número 27 y coincide con el número cantado ya, 27 también. Qué categoría, esto es coincidencia, ¿sí? Vamos. Aquí está otro numerito en la letra B3, número 3. B3. A ver, aquí está otro numerito en la letra I28, 2 con el 8, 28, I28. A ver, otro numerito. Otro número viene en la letra N36. 3 con el 6, 36. N36. Señoras y señores, completamos 30 bolillas extraídas. 30 números cantados ya hasta el momento. El número 30 la buena, ni van a ver confundir, ¿eh? 30 bolillas extraídas, digo bien. Ya repetí la mitad, como de costumbre. Vamos a repetir porque siempre dice Christopher Crispingo, pues yo cantase las zapajes. Otro rato, y yo cañé con las bolígrafo en el momento, las cartón, en mitad llegué menos las. Y así, porque después encuentras ya las zapas más o menos. Por eso siempre repetimos. Volvemos a repetir. Ya vino la letra B, número 3, 4, 6, 7, 10, 13, 15. En la letra I ya vino el número 16, 17, 18, 26, 27, 28. En la letra N ya vino el número 31, 32, 34, 36, 40, 42, 45. En la letra G ya vino el número 54, 55, 59. En la letra O ya vino el número 61, 64, 65, 71, 72, 73 y por último 75 son los números ya extraídos de nuestro bolillero. Ahora vamos a continuar con nuestro sorteo. Cartón lleno, 1.500.000 guaraníes, 24 aciertos, 300.000 menor acierto, 100.000 por número de cartón, dos sorteos de 50.000 guaraníes cada. Habiendo más de un ganador con 25 aciertos, 24 aciertos y menor acierto, se dividen en partes iguales con el premio, ¿ok? Sigue la jugada. A ver, aquí está otro numerito, viene llegando la letra O62. 6 con el 262, O62. Siguiente número, la letra O63, 6 con el 363, O63. Muy bien, aquí está otro numerito, en la letra G48, 4 con el 8, 48. A ver, aquí está otro numerito, atención, en la letra I23, 2 con el 3, 23, I23. Muy bien, otro numerito, atención, llega en la letra N41, 4 con el 1, 41, N41. Muy bien, aquí está otro numerito, atención. En la letra G50, 5 con el 0, 50 entero, G50.
50, número 50. Sigue la jugada. Va girando nuestro bolillero, paramos. A ver, aquí está otro numerito. Llega la letra G60, 6 con el 060 entero, G60. Sigue. En la letra N llega 43, 4 con el 3, 43, N43. Muy bien, siguiente número, llega en la letra N37, 3 con el 7, 37, N37. Muy bien, aquí está, siguiente número. En la letra G47, 4 con el 7, 47, G47. Otro numerito, llega en la letra O, ¿qué hoyo puedo todo? 69, 6 con el 9, 69, O69. Siguiente número, llega en la letra B, Cambacanilla, 11, B11, 1 con el 1, 11. A ver, siguiente número, llega en la letra G53, 5 con el 3, 53, G53. Siguiente número, señoras y señores, llega en la letra N39, 3 con el 9, 39, N39. Siguiente número, viene en la letra B2, número 2, B2. Vamos que vamos, llega en la letra N33, suelta de 3. 33, 3 con el 3, 33, en la letra N, 33. Sigue la jugada. A ver, aquí está. Llega la letra I29, 2 con el 9, 29, I29. Siguiente número. En la letra G llega 46, 4 con el 6, 46, G46. Muy bien, siguiente número. Llega la letra I19, 1 con el 9, 19, I19, número 19. Muy bien, otro numerito. Llega la letra B8, número 8, B8. Qué lindo, opción. 8, ¿eh? Sí, señor. Crispín López, lista de opción 8. ¡Ja! ¡Nembollar, reina! ¡Nende, ya había oportunidad! Yo veamos la foto. Muy bien, va girando nuestro bolillero. Viene el siguiente número. Llega aquí en la letra I25. 2 con el 5, 25. I25, señoras y señores. Ya marca que 25. Sigue. A ver, aquí está, en la letra I, llega el número 30, I30, 3 con el 0, 30 entero, I30. Vamos que vamos, continúa girando nuestro bolillero, viene el siguiente número, en la letra O, 67, 6 con el 7, 67, O67. Muy bien, siguiente número, señoras y señores. Llega la letra O6666. Número que le gusta acá al amigo Nilsen, a ver a Blas. 6690, ¿eh? Sí, señor. O66, suelta de 666. Jape Platuyao, humo de TI, ganador con 24 aciertos, ¿eh? Con el número 66, el cartón número 1286. Y está ganando ya con 24 aciertos. Se pone más interesante a partir de ahora. Se pone más candente. Eso era. Va girando nuestro bolillero, señoras y señores. Aquí está el siguiente número, la letra I24. 2 con el 4, 24. I24. Sigue.
se pone más caliente a partir de ahora. Ya hay ganador con 24 aciertos. A ver, aquí se viene otro número en la letra I, dos patitos. Suelta de 2, 22 y 22. Sigue la jugada. Va girando el rodillero. ¡Epa! Aquí viene otro. En la letra N, 44. Suelta de 4. 4 con el 4. N, 44. Ya tenemos 4 ganadores también con 24 aciertos. 4 ganadores con 24 aciertos. Sigue girando el rodillero. Aquí viene. Otro numerito. En la letra G, 51. 5 con el 1, 51. G, 51. Sigue la jugada. 7 ganadores. 2 y 22. Sigue la jugada. Va girando el rodillero. ¡Epa! Aquí viene otro. En la letra N, 44. Suelta de 4. 4 con el 4. N, 44. Ya tenemos 4 ganadores también con 24 aciertos. 4 ganadores con 24 aciertos. Sigue girando el rodillero. Va girando el rodillero. Aquí viene.

0: No, sigue la jugada. Siete ganadores. Con 24 aciertos se pone más interesante cada vez más. Aquí viene, puede ser el número de la suerte. Pidan su número. Viene la letra D, una docena, 12. D, 12, señoras y señores. Uno con el 2, 12. Bingo. Con el número 12 llenó un solo cartón. Tenemos un solo ganador, el cartón número 1978. ¿Está bien? 1978. Pues ahí vas a pensar por una vez la lente grande. ¿Cuál me busca Lucas Mago Lente? Veo bien, mejor sin anteojo. 1978 se gana solito la suma de 1.500.000 guaraníes con 25 aciertos. 24 aciertos, ¿cuánto tenemos, señor Nilsson? 10 ganadores entonces con 24 aciertos se dividen por la suma de 300.000, ¿ok? Le correspondería entonces 30.000 para cada ganador con 24 aciertos. Qué bueno, ¿eh? Menor acierto, Nilsson.
1: Tenemos 10 ganadores
0: con menor acierto. 15. Hicieron 15, marcaron 15 aciertos. 10 ganadores. Se van a dividir. Entonces, justito le va a corresponder 10.000 guaraníes cada. ¿Sí? Bueno, ahora vamos al sorteo por número de cartón para ir finalizando ya. Sí, vamos a preparar acá nuestro sorteo por número de cartón, señoras y señores. Paramos ahí, Nilsson. Cartón número 1101 acaba de ganarse 50.000 guaraníes. Otro. Cartón 546 también acaba de ganarse otros 50.000 guaraníes. Así de esta manera estamos finalizando nuestro sorteo correspondiente a la fecha de hoy. El próximo domingo no vamos a tener sorteo. De este domingo en 15 vamos a volver con ustedes porque el próximo domingo es las elecciones, ¿sí? Internas. Muchas gracias a todos. Le esperamos a los ganadores mañana lunes a partir de las 10 de la mañana para llevar sus premios. Muchas gracias.

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les voy a contar la historia de dos muchachos que en su juventud solían llevar serenata a la misma chica. El tiempo los separó y fue también el tiempo el que se encargó de reunirlos otra vez. Y esto fue lo que sucedió al reencuentro.

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Para todos ustedes, con mucho cariño, queremos que nos ayuden a cantar este tema. Con las manitos bien arriba, si se puede, por favor, para recordar aquellos tiempos que nos traen tantos, pero tantos recuerdos. Y esto que comienza y que dice...

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